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1: Esta letra perteneció al repertorio del cantor popular de Carapeguá, Juan Manuel Ábalos, apodado Cangüé Herrero, quien la divulgó en 1864 y su copia obra en el archivo de don Silvano Mosqueira, quien nos la cedió para su grabación, contribuyendo así al conocimiento de las páginas antiguas de nuestro cancionero.

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cómo nombrar el verano que cubría. El color de tus ojos ese día, esa espiga de luz, esa caricia, ese verde tal vez que humedecía una distancia larga como el llanto. ¿Cómo nombrar tu piel que despedía un aroma a jazmín imperceptible? Donde quedó temblando la caricia como un ave quedó, como un susurro.

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Mediterránea es una canción lenta, melancólica y adecuada a ciertos estados de ánimo del pueblo, por lo que fue aceptada y desarrollada por otros compositores hasta el presente.

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Contemporánea es una canción lenta, melancólica y adecuada a ciertos estados de ánimo del pueblo, por lo que fue aceptada y desarrollada por otros compositores hasta el presente.

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0: ¡Pescado, pescado!
1: Declaran patrimonio cultural al Piracererú de Ayolas. La Secretaría Nacional de Cultura declaró patrimonio cultural inmaterial nacional a las técnicas, saberes y vivencias tradicionales asociadas al Piracererú del municipio de Ayolas, departamento de Misiones. La medida reconoce a este patrimonio vivo como parte de la identidad cultural del país. Mediante la resolución número 600/2025, el Piracererú elaborado en el municipio de Ayolas ya integra la lista de patrimonios del Paraguay. Es la primera declaración de patrimonio cultural inmaterial que reconoce un plato típico de la gastronomía misionera, específicamente de la comunidad ayolense, que es el Piracererú.
2: Ofreciendo el fruto de su trasnochar.
1: Piracererú, patrimonio cultural del Paraguay.

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0: Paraguay, un país comprometido con la preservación de su herencia cultural.
1: Tú fuiste poncho mío.
0: El poncho para I60 listas, símbolo de identidad y tradición, trasciende fronteras y llega al mundo para celebrar la diversidad y la riqueza cultural del país.
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0: El poncho para I60 listas de la heroica ciudad de Piribebuy fue declarado por la UNESCO Patrimonio Cultural Inmaterial de la Humanidad. Se resaltó la importancia de esta tradición artesanal, identificando a Paraguay como una nación con una diversidad cultural inigualable.
1: Tú siempre flameaste.
0: Este reconocimiento rinde homenaje a las maestras y maestros artesanos de la heroica ciudad de Piribebuy, portadores del saber tradicional que hacen posible la continuidad de esta milenaria técnica. Hoy, el orgullo paraguayo se eleva hacia el firmamento, abrazando esta distinción que honra nuestra herencia y tradición. Radio Nacional invita a cada ciudadano y ciudadana a sentirse parte de esta hazaña que lleva nuestra cultura a todos los rincones del planeta. 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

guarania es una canción lenta, melancólica y adecuada a ciertos estados de ánimo del pueblo, por lo que fue aceptada y desarrollada por otros compositores hasta el presente.

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Institución cultural e histórica del Paraguay. Estadio Comuneros. Fue sede del primer campeonato sudamericano de baloncesto masculino en 1949 y el escenario del título sudamericano femenino de Paraguay en 1952. Originalmente con graderías de madera, fue remodelado en 1962 con estructura de cemento. Una tormenta destruyó el techo en construcción el 26 de enero de 1978. El gobierno aprovechó el hecho para demolerlo definitivamente, citando razones de seguridad y cercanía al Palacio de López. Durante décadas, la Confederación Paraguaya de Básquetbol reclamó la propiedad del predio, actualmente ocupada por la Plaza Comuneros. La desaparición del estadio es considerada una de las mayores pérdidas para la infraestructura deportiva paraguaya. Más que un estadio, fue un centro de desarrollo integral para atletas.

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0: 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El Ñanduti, considerado como el tejido de arañas que oculta en su interior una flor de emburucuyá, es un tejido típico del Paraguay, un encaje de agujas que se teje sobre bastidores para bordar motivos en hilo blanco o en vivos colores.
1: Cielo de Ñandutíes, blanco jazmines.
0: Y Ñanduti significa tela de araña, es decir, tejido en hilo en forma de tela araña. Este tejido se realiza para bordar y crear detalles para vestimentas, ornamentos religiosos, sombreros, abanicos y todo tipo de artículos decorativos. Itagua fue bautizada como la ciudad del Ñanduti, reina de toda la artesanía paraguaya. En ese sentido, el Poder Legislativo declaró por ley número 6115 que cada segundo domingo del mes de octubre se estableciera como el Día Nacional del Ñanduti. Esto con el objetivo de resaltar y valorar el aprendizaje de esta artesanía como una herramienta de empoderamiento y trabajo para las mujeres y las familias paraguayas. Igualmente, el Ministerio de Justicia implementa en los centros penitenciarios de mujeres, como en la Casa de Buen Pastor de Asunción, como proyecto de reinserción social, la capacitación en técnicas del tejido Ñanduti a mujeres privadas de libertad, para que esta actividad pueda servir a estas mujeres como fuente de trabajo o emprendimientos

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0: destacados intérpretes de la guitarra del Paraguay, además de continuador y principal recopilador de las obras de Agustín Pío Barrios Mangoré. Estudió música primero con su tío Marciano Echauri y luego el maestro Juan Carlos Moreno González le enseñó armonía. Tomó clases con la guitarrista Consuelo Mayo López en Buenos Aires, Argentina, donde realizó varios recitales y empezó a desarrollar una exitosa carrera internacional como concertista. Participó de los cursos de perfeccionamiento impartidos por el célebre Andrés Segovia en Santiago de Compostela, España. De estilo contemporáneo, entre sus creaciones se encuentran Éxtasis, Moto Perpetuo, Cuatro piezas para guitarra clásica, Fiesta Campesina, Canción Íntima, Oración a Tania, Capricho y otras.
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Muy buenos días, estimados oyentes. ¿Cómo están ustedes hoy, primero de septiembre del 2026? Estamos inaugurando el noveno mes del año. Y bueno, ya estamos más cerca del 2027 que del inicio de este año. Así que ya es tiempo de andar haciendo los balances. Y hoy es una nueva oportunidad que Dios nos da para escribir una página en blanco.

para escribir con letra linda, con buena letra, en cada reglón, no equivocarnos. Y hoy, primero de septiembre, tenemos varias efemérides. Por ejemplo, recordamos el nacimiento de personas como el actor Vittorio Gassman, actor y director italiano. Él nació en 1922. En 1946 nació Barry Gibb, músico británico, miembro de los Bee Gees. Y un día como hoy, primero de septiembre, nació Gloria Estefan, cantante estadounidense de origen cubano. Y esta chica de la que mucha gente habla en las revistas, en las páginas de farándula, se llama Zendaya, nació también un primero de septiembre de 1996. Es actriz y cantante estadounidense. En la primera parte musical del programa vamos a escuchar a Joan Manuel Serrat con Poema de Amor. Luego Hervé Villar, Vuelve.

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0: Aquí estamos.
1: 9 minutos de las 7 horas. Hoy es el día de la creación. Y todos somos creativos porque el fruto no cae lejos del árbol. Y si nuestro creador, nuestro papá es creativo, ¿cómo nosotros no vamos a tener esa capacidad de la creatividad? Y creo que se refiere a eso, el día de la creación. Y bueno, también tiene que ver con el Día Mundial de la Oración por el Cuidado de la Creación, que tiene su origen en el año 1989, primero de septiembre, lo inició la Iglesia Ortodoxa. Y la Iglesia Católica lo adoptó también de forma oficial en el 2015, gracias al Papa Francisco. Y los días de la creación son 7, de acuerdo a nuestra creencia. Y también es el Día Mundial de la Dactiloscopía. La dactiloscopía, tengo entendido que es esa, nosotros los seres humanos tenemos esa sensibilidad en la punta de los dedos, probablemente sea eso, pero en realidad es una disciplina científica que estudia, clasifica y compara los dibujos de las crestas papilares en las yemas de los dedos para identificar a las personas. Y cada persona tiene totalmente diferente una huella de la otra. Esos son los milagros de la creación, porque siendo nosotros aparentemente más de 2 billones de seres humanos, 7 mil millones dicen algunos que somos, no recuerdo ahora mismo cuál es la cifra de seres humanos a nivel mundial, pero cada uno de nosotros tiene las huellas totalmente diferentes, ninguna se repite. Y no solamente las huellas, sino el ADN, la configuración de nuestro iris, de nuestros ojos, todos somos diferentes, y los animales también. Ningún animal que tiene las rayas como el tigre o como los gatos moriscos tiene una configuración igual a la otra. Ningún animal siquiera es igual a otro. Somos totalmente diferentes los seres vivos creados sobre la tierra. La dactiloscopía hoy es el día de esta ciencia, que se basa en 3 leyes básicas: la perennidad, las huellas se forman en la etapa fetal, en la panza de la mamá, en el vientre de la mamá ya se forman nuestras huellas digitales. Y después dicen que el ser humano dentro del vientre no es un ser humano, dicen los abortistas, pero el ser humano en el feto que se forma en el vientre de la madre ya tiene todas sus huellas digitales, y estas duran toda la vida hasta la muerte. Inmutabilidad, los dibujos de las líneas no cambian ni se modifican con los años. Y hay una diversidad infinita, no hay 2 huellas iguales en el mundo, ni siquiera entre gemelos idénticos. Y qué lindo que esto coincida con el día de la creación. La dactiloscopía se utiliza en la investigación criminal, ayuda a la policía a ubicar sospechosos y resolver delitos mediante huellas encontradas en la escena. También para la identificación civil, ya que permite crear documentos de identidad y padrones electorales seguros. Y también en la tecnología cotidiana, porque ya sabemos ahora que para marcar en el trabajo tenemos que poner el dedito o el ojo, porque también nuestros ojos tienen una configuración única. Sirve para desbloquear los teléfonos celulares y para autorizar pagos bancarios. Ahora en las billeteras te piden tu biometría, le dicen, pones tu dedo índice y ahí ya se te abre de manera segura. ¿Y quién fue el que descubrió esto? En el siglo XIX, un científico llamado Francis Galton demostró de forma matemática la unicidad de las huellas, y esto fue gracias a un trabajo de investigación largo que él hizo observando cientos de huellas, y mostraba que había un patrón único y completo en cada dedo del ser humano. Después, ya un poquito después, el investigador Juan Bucetich creó el primer sistema de clasificación de huellas en 1891, revolucionando la criminología. Y bueno, ustedes ven películas antiguas o películas que recrean a investigadores como Sherlock Holmes con su lupa buscando ya huellas dactilares a finales del siglo XIX. Y tenemos varios tipos de huellas. Hay arcos, presillas y verticilos, así se llaman los tres tipos. ¿Cómo será el que tenés vos, estimado oyente? ¿Le preguntaste alguna vez de cuál es el tipo de huella que tenés? Si es de arco, de presilla o verticilos, que no sé qué ha de significar verticilos, pero tiene que ver con silos, con quizás sean como rayitas diferentes al unos de otros. Seguimos con canciones en Ya Este Día, cuando han pasado 15 minutos de las 7 horas. Y tenemos ahora, a ver qué tenemos ahora. Ahí viene Gianni Nazzaro, italiano. Ah, qué hermosa es. Y luego otra italiana de voz ronca. Te regalo yo mis ojos, dice Gabriela Ferri.
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Ya es de día, estimados oyentes, 22 minutos de las 7 horas, y hoy es el Día Mundial de los Primates, es decir, el Día de los Monos, Caiara. Y es el Día Internacional de los Primates para crear conciencia de que hay que proteger a esta especie que en muchos lugares está en peligro de extinción. Son perseguidos, su hábitat principalmente es destruido, entonces cuando se deforesta se mata el hábitat de los primates. En Paraguay tenemos muchas especies de primates, de 7 serían, 5 familias hay en toda la región, 5 familias de primates. No es que 5 unidades de familiares, sino son 5 tipos de primates, y el 1 de septiembre es el Día Internacional de los Primates. Y en Paraguay ustedes habrán visto alguna vez el famoso carayá. Carayá le dicen al mono negro, su nombre científico es luego en guaraní Alohuata carayá, y es el primate más grande de esta zona y es famoso por sus fuertes alaridos. Los machos emiten un alarido muy fuerte, principalmente cuando se ven amenazados. Mono aullador negro. Y también está el dorado, en color marrón dorado. Y otro mono que tenemos en Paraguay es el miriquina, el caí miriquina, le dicen también caí pujaré. Y es un primate, un mono de hábitos nocturnos, y a la tardecita sale él a recoger frutos. Habita en los bosques del Chaco. Otro mono que tenemos en Paraguay es el caí. Caí le dicen al capuchino negro. Es muy inteligente y ágil. Y antes era domesticado. La ley no permite la domesticación de especies silvestres. Y bueno, ahora la gente respeta más, entiendo esto. Pero yo me acuerdo que en mi niñez siempre había algún caí, algún monito por las casas. También está el capuchino de Azara, que descubrió Azara, el investigador que estuvo por esta parte del continente, y se le llama Zapayú Caí. Y el carayá, es su nombre científico de Zapayú Caí, el carayá rojo o aullador marrón, es otra de las especies que habita en nuestro país, de monos que habitan en nuestro país. Y bueno, en Pilar hay un mono que vive en la plaza, recorre por ahí la ciudad. Recuerdo que fuimos una vez a visitar una escuela, no hace mucho, en 2015 por ahí, en Mayín, Mahuícate, hace más de 10 años de vuelta. Y estaban ahí los monitos en la escuela corriendo por los árboles. Otro lugar que tenía monos era Santa María, en la plaza central ahí de la ciudad de Santa María de Misiones, vivían algunos monitos. No sé si están todavía. Y acá en Asunción también teníamos, hay un lugar con muchos árboles cerca de la Universidad Columbia, sobre España, casi General Santos, hay un predio con muchos árboles, y ahí habitaban algunos monitos que solían venir, según me contaban profesores de la Universidad Columbia, venían hasta allí y los jóvenes los alimentaban, les daban alguna que otra bananita o fruta, que son los frutos, las comidas que a ellos les gusta. Y seguimos con canciones en Ya es de Día. Ahí está Baila y dejo a Caí Paraguay. Y no se traumatizan ni se enojan por eso. Está normal aquí en Paraguay los apodos, pero últimamente con la generación de cristal dicho que no tenemos que decirle a nadie mono porque eso ya constituye racismo. Bueno, las costumbres van cambiando. Yo conozco varios monos que son amigos nuestros y Pechante Bey los Genoveva Cuesta, por ejemplo, el famoso Caí Fleitas, que él se presenta así, nuestro compañero de trabajo en MITIC. Y seguimos con canciones. Vamos a escuchar a Los Indianos con Septiembre en Tu Piel, y luego el grupo Generación Capullito de Alelí.

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El color de tus ojos ese día, esa espiga de luz, esa caricia, ese verde tal vez que humedecía una distancia larga como el llanto. ¿Cómo nombrar tu piel que despedía un aroma a jazmín imperceptible? 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
18: 36 minutos de las 7 horas, hoy es el primero de septiembre y recordamos el nacimiento del escritor norteamericano Edgar Rice Burroughs, creador de Tarzán. En 1875 creó este personaje, esta historieta que leíamos de pequeños. Se hicieron películas, series sobre Tarzán, el hombre de los monos, le decían el rey de los monos. Tarzán había sido criado, de acuerdo a esta historia, que nació de la imaginación de Edgar Rice Burroughs. Fue creado por los monos abandonados en la selva y criado por los primates. Y también hoy es el día del nacimiento del historiador, periodista y docente paraguayo Manuel Pessoa. En 1925 había nacido. Ya falleció Manuel Pessoa. Yo tuve el gusto de conocerlo cuando empezaba a hacer mis primeras armas en periodismo en la década del 80 en el diario Hoy, y ahí trabajaba el periodista y docente Manuel Pessoa. Hoy recordamos asimismo el nacimiento del artista plástico paraguayo Gil Alegre, en 1950. Lo conocimos a Gil Alegre en la década del 90, cuando nos tocó hacer unos reportajes del centenario de la muerte de Nitsuga Mangore, Agustín Pío Barrios. Y en aquella ocasión trabajábamos en el Canal 13 y nos encargó mi jefe, en aquel entonces era Christian Nielsen, y me pidió que haga una serie de reportajes que pasábamos todos los sábados sobre Agustín Pío Barrios. Así que fuimos hasta San Juan Bautista de las Misiones, y el que había comprado la casa y restaurado la casa donde nació Agustín Pío Barrios era el artista plástico paraguayo Gil Alegre, a quien entrevistamos entonces. Y uno de los trabajos que realizaba Gil Alegre y que también fue emulado es los espinillos de Misiones. Tienen formas muy llamativas y algunos lo pulen esa hermosa madera al espinillo y hacen aves. Es una artesanía propia de ahí, de la zona de Misiones. Eso vi por primera vez en casa de Gil Alegre. Hoy también recordamos, como ya les dije, el nacimiento de Gloria Estefan, de Vittorio Gassman y del músico, fallecimiento del músico paraguayo Filemón Alcaraz, director de Los Ídolos de Piribebú, y él falleció en el 2016. Asimismo, un día como hoy, falleció la hermana de Perla, Fanny Pedroso, fue en el 2019. Y un día como hoy también falleció el periodista, escritor, docente paraguayo Pablo Alfredo Herkenkrauer, fue en el año 2024. Hoy es el día de Nuestra Señora de los Remedios, también San Sixto, Santa Verena, San Vicente, San Leto, San Arturo, San Prisco, San Gil y San Egidio. Seguimos con canciones en Ya es de Día. Vamos a escuchar a nuestros compatriotas. Ah, no, los indianos ya les escuchamos. Ah, hoy es el primer día de septiembre, ya escuchamos Septiembre en tu piel, y ahora vamos a escuchar una canción en inglés que me recuerda a mi juventud, porque cuando estábamos en el colegio, creo que era 1980, hacíamos picnics. ¿Se acuerdan ustedes de los picnics para recaudar fondos para el día de la colación? Y uno de los picnics, todos los picnics tenían nombres en inglés o nombre de una canción, y el picnic que habíamos organizado en el círculo policial se llamaba September Morning, de Neil Diamond. Y después vamos a escuchar a Sergio Denis con Vive.
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7 horas y me dice Héctor Carlos Doldán que le hizo recordar esa canción su época de colegio, y dice esa canción que bailaron en forma muy romántica haciendo siluetas toda la noche y hasta el día siguiente bailaron, hasta la mañana de septiembre, dice la canción que bailaron. Neil Diamond dice eso en su letra. Y bueno, ya llegó el día, por eso cada mañana de septiembre le hacía recordar a esa chica con quien bailó toda la noche en una fiesta sin siquiera conocerle, pero como al parecer no podían dejar de bailar juntos. Así recuerda en esa canción Neil Diamond en September Moon. Gracias, don Héctor Carlos Doldán. Y bueno, seguimos con canciones, pero antes les voy a recordar otras efemérides que me envía siempre tan amablemente el señor Aníbal Barrios Fretes. Otro Aníbal que me escribe es el señor Aníbal Domínguez, que buenos días María Luisa, con 68 años me siento joven con estas canciones que me llevan a la década del 70. Gracias, señor Aníbal Domínguez. Y hoy, primero de septiembre, recordamos a Abigail. Abigail era esposa del rey David, matriarca del Antiguo Testamento. Yo pensé que era otro el nombre de la esposa de David, por la que era una mujer casada, por la que él había perdido la cabeza, y era la mamá de Salomón. Ya me va a venir el nombre de esta mujer. También me dice Aníbal Barrio que es el hoy es el día del Santo Arturo de Irlanda, San Arturo de Irlanda, mártir del siglo XIII. Asimismo, San Constancio de Aquino, obispo en Aquino del Lacio del siglo VI. San Egidio, monje del siglo VII. San Gil de Casayo, abad de San Martín de Castañuelas del siglo XII. Y San Sixto, primer obispo de Reims del siglo III. Asimismo, en la Jornada Mundial de la Oración por el Cuidado de la Creación es la apertura de un periodo ecuménico de oración y acción que dura hasta el 4 de octubre, que es el día de San Francisco. Muchas gracias, Aníbal, por recordarme siempre el santoral con las historias de cada santo y asimismo efemérides como esta Jornada Mundial de la Oración. A diario, el profesor David Galeano Olivera me envía las fechas y no se suele olvidar él de nadie porque es tan meticuloso. Y a veces también le envío alguna que otra efeméride para que vaya acrecentando ese libro que está haciendo, que va a ser de mucha utilidad, las efemérides para los periodistas. Él lo envía tan generosamente bien temprano a todos los comunicadores. Gracias, David Galeano Olivera. Y me dijo Faustino que no olvide que hoy, primero de septiembre, recordamos a un gran comunicador que falleció en 1987 y se llama Carlos Alberto Gómez. Hasta hoy día la gente lo recuerda por su estilo peculiar de transmitir los partidos de fútbol, de relatar los partidos de fútbol. Un estilo que, gracias a Dios, ha sido imitado, porque lo bueno se debe imitar. Tenía un timbre de voz y una agilidad, excelente periodista, y fue muy llorado su repentina muerte en 1987 a causa de un aneurisma. Sintieron muchísimo la partida de Carlos Alberto Gómez, que estaba en los hogares de las familias paraguayas cada domingo con su relato futbolístico. Y hoy también lo recordamos a él, que falleció un primero de septiembre. Y el mes de septiembre es un mes muy especial porque es el mes de la primavera, y asimismo es el mes de dos grandes. Recordamos a dos grandes en Paraguay, que son Emiliano R. Fernández y Luis Alberto del Paraná. Ambos, extrañamente, dos grandes músicos paraguayos, fallecieron
en la misma fecha. Y bueno, vamos a recordarlo el próximo 15 de septiembre. Seguimos con más canciones. Ah, me cuentan también que el 13 de septiembre es el Día Internacional del Chocolate. Chocolate que es de América. Fue descubierto aquí y después se hizo famoso en Suiza, pero su origen es americano. Vamos a escuchar ahora al trío San Valentín, Trasnochados Espineles, y luego los tres sudamericanos en Dulzame.

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Escuchamos doblemente a los tres sudamericanos que cantaban en Dulzame, y antes también pasamos algo que hicieron relacionado a un personaje de cine llamado Goldfinger, y es llamativa esa canción. Los tres sudamericanos ya fallecieron, los tres integrantes originales. El último que falleció ha sido Johnny Torales el pasado 21 de agosto. Castro Darío Martínez falleció en el 2024, fue el primero que partió a la eternidad. Tenía 84 años, murió el 28 de febrero del 2024. Luego partió a la eternidad Alma María Baesken el 31 de enero, cuando empezaba este año. Falleció con 89 años, Alma María Baesken. Y este mismo año falleció su esposo, Johnny Torales. Muchísimos años de matrimonio con Alma María Baesken, acompañándose en su carrera musical. Él murió el 21 de agosto de 2026 con 98 años en España. El trío fue fundado en 1959 y dejó un legado inolvidable en la música romántica, folclórica y folclórica paraguaya. El famoso disco que grabaron de canciones navideñas es un clásico que va a sonar siempre. Ellos hicieron muchísimos clásicos, como el himno a la Virgen de Caacupé, que escuchamos cada 8 de diciembre con esa voz que tiene dones especiales. Tiene Alma María Baesken en su voz, es una voz virtuosísima, clara, preciosa, única. Y también las guaranías, como En sueño de un claro lunar, y otras canciones famosísimas. Yo no sé por qué, fue la primera grabación que hicieron ellos de guarania. Y los tres sudamericanos construyeron una de las trayectorias más internacionales y exitosas de la música paraguaya. Se consolidaron como embajadores culturales en Europa y América Latina. Y el trío se formó aquí en Asunción, combinando las voces de Johnny Torales y Alma María Baesken, que además eran pareja, eran novios en 1959, y un poco después se unió con ellos con su guitarra y su voz y su creatividad Castro Darío Martínez. Grabaron sus primeros álbumes. En una oportunidad leí que tuvieron que, en aquella época, las mujeres no tenían permiso fácilmente para ir a grabar discos a la Argentina. Entonces, por eso se casaron pronto Alma María Baesken y Johnny Torales, y así pudieron ir a la Argentina para grabar para el sello CBS Columbia, uno de los sellos más prestigiosos del mundo, logrando una rápida popularidad en el Cono Sur gracias a su estilo fresco que modernizaba el folclore paraguayo, decían algunos. Y fueron a España en 1962, viajaron a España para presentaciones temporales, pero el éxito fue tan rotundo que no dejaron de tener una sola actuación. Cada día tenían una actuación y eran llamados de aquí para allá para presentarse, por lo que tuvieron que fijar residencia definitiva en España. Fueron un fenómeno de ventas, se convirtieron en uno de los conjuntos más populares de España, grabando discos, decenas de discos, para la discográfica Belter. Y empezaron con guaranías, polcas, expandieron su repertorio hacia el pop de la época, cantaron todos los géneros y tuvieron éxito en todos ellos. En la década del 70 y el 80 ellos recorrieron el mundo, fueron a diferentes escenarios de Europa, Medio Oriente, África, y también hicieron giras en América Latina. Eran invitados en infinidad de programas de televisión, aparecían cada semana en los programas más importantes de España, participaron en reconocidos festivales, en fin, un éxito extraordinario. En 1984, Castro Darío Martínez decidió volver al Paraguay. Tenía una gran nostalgia, unas ganas de venir, y lo hizo, y fue reemplazado por otra persona para continuar con el trío. Pero siguieron presentándose siempre con el trío, o el trío sudamericano, los tres sudamericanos, mejor dicho, y nadie nunca
dejó de asistir a sus shows. Siempre La Vihuela se llamaba el lugar que yo me he ido, en creo que en dos oportunidades. En una oportunidad entrevisté a Alma María Baesquen cuando estaba en Canal 13 y a Johnny Torales, fue en 1995, justamente en la entrevista que me hicieron este domingo en el suplemento cultural de ABC Color. Aparece la fotografía en la que estoy con Johnny Torales y Alma María Baesquen en Madrid, España. Mi marido también lo entrevistó, él se fue con Álvaro Ayala y Eda de los Ríos en 1990, creo que sí, fueron para hacer una serie llamada El Rey nos visita y estuvieron compartiendo varias oportunidades con este trío. Y seguimos con canciones en Ya es de día, cuando han pasado 10 minutos de las 8 horas. Y vamos a escuchar ahora a Los Ángeles Negros. Ayer me llamó la señora Candia y Ocañicho y la Dial. Dice, ahora te hablan de programas, ¿no? Cañese, dice. Y bueno, de 7 a 9 le escribí ahí. Dice, tengo Cañese, ni ande de Vile, ni ande oyente, cuera. Y este tema yo sé que le gusta a ella y a su marido, Los Ángeles Negros, Amor por ti. Luego viene Buddy Richard, Tu cariño se me va.

18 minutos de las 8 horas y escuchamos a Buddy Richard, que es chileno, actualmente tiene 82 años, el próximo 21 de septiembre va a cumplir, si Dios quiere, dice él, 83 años. Y su nombre real es Ricardo Roberto Toro Lavín, conocido por su seudónimo Buddy Richard, cantautor y músico chileno, muy famoso en la década del 60, junto con artistas como Isabel, como Cecilia Pantoja, Luis Dimas, José Alfredo Fuentes y Peter Rock, de su país, de Chile. Y actualmente él está retirado de los escenarios masivos, pero suele de vez en cuando cantar en peña de amigos, porque todavía conserva una buena voz. A sus 82 años lleva una vida tranquila y le gusta, no le gusta aparecer mucho, sino le gusta la vida tranquila del campo. Suele conceder entrevistas desde su hogar, se llama Graneros, y como tiene buena memoria, recuerda a todos los compañeros de su época. Y seguimos con canciones. Atajé un estornudo recién, Faustino. Aquí en Ya es de Día, un saludo a la oyente que me llamó desde Villeta. Qué gusto saber que nos escuchan en diferentes puntos del país. El Ida Mora es de Naranjaití, de Villeta, que es un barrio que queda entre, antes de llegar a Villeta, queda Naranjaití. Naranjaití, así es, ¿verdad? Mi querida Ida Mora, se cortó la llamada, estábamos hablando, me estaba explicando que ahí luego ya vivía su mamá, que me escucha a diario, y se la ve muy jovial, se la escucha, mejor dicho, muy jovial y alegre a Ida. Tiene una alegría en su voz. Qué gusto escucharte, Ida Mora. Y seguimos con canciones en Ya es de Día. Vamos a escuchar al dúo Vargas Saldívar y Cañimbe, y luego viene el dúo Quintana Escalante con Llévalleme.

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minutos de las 8 horas y tenemos una temperatura de 18 grados en la capital paraguaya en estos momentos. Hay una humedad del 89% y probablemente salga el sol más tarde. Indica así el pronóstico que podría salir un poquito más tarde, asomarse entre las nubes, porque mayormente va a estar nublado el día de hoy. Para mañana miércoles sí se prevé sol y vamos a tener una máxima más elevada. Hoy, este es este día, 22 grados nomás indica la máxima, el pronóstico del tiempo. Pero mañana vamos a tener 27 y sol pleno. Para el jueves sí, ya avanzando hacia 32 grados, la mañanita fresca igualmente. Para el viernes, de vuelta nublado, parcialmente nublado. Y el sábado, totalmente nublado. No vamos a tener el famoso sábado con sol. No hay sábado sin sol, dice un viejo dicho. Pero la temperatura va a estar templada, 22 a 14. Domingo, 21, la máxima 9. Está domingo. Vuelve el frente frío para el domingo. La mínima es de 9. El lunes también 9 grados la mínima, a pesar de que va a haber sol. El martes 12 la mínima, pero tardecitas más calurosas. Todavía vamos a tener frío en el mes de septiembre y alguna que otra lluvia, según pronostica meteorología. Ayer fue el día de la obstetra y se publicó una entrevista al Ministerio de Salud. Destacó el trabajo de una obstetra del Chaco paraguayo, a 600 kilómetros de Asunción, en Campoloa. Trabaja Marlene Nilda Mesa. Hace 16 años que acompaña a las comunidades indígenas en el servicio de salud y ha sido testigo y protagonista como obstetra de muchísimos nacimientos en estos 16 años. Y dice ella, donde haya trabajo, voy yo. Siempre supe que quería ejercer mi profesión en lugares remotos, donde más se necesita, relata Marlene. Ella es misionera, nació en San Ignacio, Misiones, y desde su formación profesional tuvo como objetivo trabajar en esos lugares donde más se necesita de servicios de salud. Ojalá que más médicos, obstetras, paramédicos tengan esta vocación de servicio que tiene Marlene Sosa. Marlene Nilda Mesa. En el 2009 ella llegó a La Patria, que es una pequeña localidad que queda a 650 kilómetros de Asunción, y desde entonces atiende a la población de la zona y a comunidades indígenas ubicadas a más de 100 kilómetros entre sí, en un territorio marcado por las largas distancias y las limitaciones de recursos. Y ella asumió ese cargo de obstetra en la región sanitaria Mariscal Estigarribia. Desde la pandemia está allí y recorre las comunidades indígenas para acompañar a las mujeres embarazadas. La inauguración de la USF en la comunidad Nivaclé Campoloa marcó una nueva etapa en su trayectoria. Marlene asumió el liderazgo de este establecimiento, que atiende a una población aproximada de 1.700 personas de diversas comunidades cercanas. La mayoría de la comunidad Nivaclé y tienen una pequeña radio comunitaria que sirve mucho para comunicarse entre las familias. Estamos hablando de Marlene Mesa, obstetra, que trabaja a 650 kilómetros de Asunción, atendiendo a las comunidades indígenas. Ayer fue el día del obstetra. Y seguimos con canciones en Ya es de Día, cuando han pasado 35 minutos de las 8 horas. Vamos a escuchar a Armando Manzanero con este bolero Contigo Aprendí, y luego Bárbara y Dick, Me Gusta Amanecer en Ti, una canción grabada en 1978.

pasadas de las 8 horas. Saludos a los Huaí, a los villarriqueños que nos escuchan. Estuvimos viviendo un año, en el año 1991 vivimos en Villarrica con mi esposo y mi hijito Pablito, que acababa de nacer, una cena muy teja, y pasó sus primeros meses en Villarrica. Y este mes de septiembre es el mes de los Huaí. Y en Villarrica tienen una particularidad, ellos le ponen nombres diferentes a los que nosotros usamos. Por ejemplo, ellos nos dicen poja no usa, poja piro, jala ibajaibe ibaroje, en vez de ibara, ibajai. Incluso hay un barrio en Villarrica que es el Ibarotú, que está llena la plaza ahí enfrente de ibajai. Y el ibajai es una fruta de la familia, la misma familia de las guayabas mirtáceas, oye, o mi, cuyo tronco se descascara. Y sale mucho en Paraguay, pero no se come casi. Es muy rica. Es rico el fruto del huajai. Y tiene muchas ramas. Y yo no sé si alguno de ustedes, estimados oyentes, ya probó el huajai. A mi marido le encanta el huajai. Está muy Villarrica, pero un guateo, y florece a comienzos de la primavera. Es decir, dentro de poco van a empezar a florecer los huajai. Y algunas son tóxicas. Para la abeja, por ejemplo, es tóxica el huajai. Y su fruto es muy bonito, muy aromático, ácido, dulce a la vez, agridulce, delicioso. Es el huajai. Y por otra parte, quiero recordarles, ayer ya les iba a decir que me estaba diciendo una persona que estaba haciendo dieta, pero mucha gente confunde la dieta con el alimento que normalmente un adulto debe comer. Nosotros en Paraguay pensamos que comer sano es hacer dieta. Y de acuerdo a la Organización Mundial de la Salud, cuando en todo tiempo hay que llevar una vida sana, pero cuando uno es adulto, cuando ya pasa los 50 años, tiene que empezar a comer de una manera mucho más sana si quiere vivir mucho tiempo, porque el 90% de las enfermedades vienen de la mala alimentación. Y según la Organización Mundial de la Salud, ¿qué es lo que tiene que comer un adulto? Una persona grande, una persona de más de los 40, a veces la gente piensa que porque es joven puede comer todo lo que quiere, y no, después el cuerpo te pasa la factura. Si engordás mucho cuando tenés 30, 40, ahí a los 50, a los 60 se empiezan a manifestar algunas enfermedades. De acuerdo a la OMS, hay que comer por lo menos 5 porciones al día de legumbres, por ejemplo, poroto, poroto manteca. Hay que comer por lo menos 400 gramos al día. Es muy importante comer legumbres. Y también recomiendan mucho comer maní, frutos secos, abunda en nuestro país. Es muy bueno para la salud de un adulto comer maní, frutos secos. Asimismo, que prefiera, antes que los fideos o el arroz, que prefiera cereales integrales, acostumbrarse a comer cereales integrales. Y el maíz es muy recomendado. El maíz es muy sano, mucho más sano que la harina blanca que estamos acostumbrados, el trigo integral. Pero el maíz no hace falta nada, comerlo, consumir el maíz es muy sano, la avena también. Además, recomienda la Organización Mundial de la Salud comer vegetales. Por ejemplo, si vamos a comer carne, comer con vegetales, una buena ensalada de lechuga, de tomate con carne, pero carne magra. A veces ya asado a la olla, a veces pasan en castillo, porque gravemente no hay que comer mucha grasa. Carne magra, poquito de la grasa tiene que tener la carne que consumimos cuando somos grandes. Y recomendado cada tanto comer pescado, porque tiene omega, tiene alimentos
tiene proteínas, tiene nutrientes que hacen bien al cuerpo. Los huevos recomendados y la leche también. Bueno, y las restricciones es, hay que reducir las grasas. Los adultos tienen que reducir las grasas totales al menos 30% en su dieta diaria. Eliminar por completo las grasas trans que están en estos aceites feos. Ñandemboriahu, haya ube aceite bai. Pero lo que se recomienda es, por ejemplo, aceite de oliva. Yo puedo comprar aceite de oliva y utilizar ese aceite que no causa daño a las arterias. Y limitar también el azúcar. Hay que consumir poca azúcar. Limitar la sal, solamente 5 gramos al día, que equivale a una cucharadita. Y usar siempre sal yodada. Estas son las recomendaciones de la Organización Mundial de la Salud para la alimentación diaria. Y seguimos con canciones cuando han pasado 48 minutos de las 8 horas. Tenemos ahora a Lorenzo Leguizamón y su conjunto paraguayo con Serenata para Carmencita, y luego Los Troveros de América, Shepujaremon Buru.

yendo, ya enseguida viene Aníbal González Centurión, van a seguir en compañía de ellos y de Faustino Mesa en los controles, y si Dios quiere nos reencontramos mañana miércoles. Hasta luego.

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0: Martín Pío Barrios Mangoré. Estudió música primero con su tío Marciano Echauri y luego el maestro Juan Carlos Moreno González le enseñó armonía. Tomó clases con la guitarrista Consuelo Malo López en Buenos Aires, Argentina, donde realizó varios recitales y empezó a desarrollar una exitosa carrera internacional como concertista. Participó de los cursos de perfeccionamiento impartidos por el célebre Andrés Segovia en Santiago de Compostela, España. Además, fue un respetado maestro de varios guitarristas. De estilo contemporáneo, entre sus creaciones se encuentran Habanera, cuatro piezas para guitarra clásica, Fiesta campesina, Canción íntima, Oración a Tania, Capricho y otras. En el año 2013, el Congreso Paraguayo le otorgó el Premio Nacional de Música en la categoría de música clásica o erudita por su obra Éxtasis.
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0: Amigos del Paraguay, América y el mundo, tengan ustedes el mejor de los días. Aquí estamos de vuelta, gracias a Dios. Segunda misión de la semana, Buenos Días Paraguay, FM Nacional 95.1. Hasta el mediodía, como siempre, de lunes a viernes, a través de la emisora oficial del Estado paraguayo. El señor Faustino Mesa en la parte musical, Oscar Recalde Blanco y Aníbal González Centurión en micrófonos. Oscar Recalde Blanco, ¿qué tal? ¿Cómo amaneció? Muy buenos días.
1: Maravilloso día, señor. Muy buenos días. Buenos días, Paraguay. Aníbal González Centurión, estamos iniciando esto que se denomina justamente mes de la primavera. Estamos en el noveno mes, ya rumbo a lo que está siendo motivado principalmente para esa temporada que nos gusta tanto, creo que a vos y a mí. Así es que a Faustino Mesa le damos la bienvenida nuevamente a nuestra mesa de trabajo diariamente y por supuesto habilitando como siempre la posibilidad de que la gente se comunique con nosotros.
0: Sí, señor, el muy exigente Faustino Mesa en la parte musical, ¿eh? Y así debe ser. 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
0: 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Vamos a conocer datos del tiempo de la hora 9, suministrados por la Dirección General de Meteorología.
1: Señor, tenemos una temperatura de 19 grados, una humedad del 90%. Soplan vientos a 20 kilómetros sobre hora del suroeste. Un día que se vaticina como día fresco, cielo mayormente nublado, vientos del sur y, por supuesto, luego mejorado.
0: El tiempo que tenemos hoy en Asunción y para mañana, los próximos días, ¿cómo estará el tiempo, mi querido Oscar Recalde Blanco?
1: Esto se vaticina que tendríamos ya un día de fresco a cálido, cielo escasamente nublado, vientos del sureste. Luego variables, una mínima de 14 y una máxima de 26 grados. Para el día jueves, una mínima de 16 y una máxima de 30 grados, día fresco a cálido, cielo parcialmente nublado, vientos del noreste, luego del sureste. Para el día viernes tendríamos una mínima de 20 grados y una máxima de 27 grados. El día estará cálido, cielo parcialmente nublado a nublado y vientos moderados del sur.
0: Bien. Las 9 con 8 minutos, otra linda canción que compartimos aquí en la FM de Radio Nacional del Paraguay para dar continuidad a esto que acaba de comenzar.
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0: Bueno, y justamente se festeja los 30 años de la creación de una agrupación paraguaya allá en la terraza de la República del Paraguay. Estamos hablando de los Ojeda, estos hermanos que se consagraron definitivamente ya en el mundo de la música. Tiene una variedad importante de canciones hechas tanto en registros en vivo como también en materiales discográficos. Y aquí me parte en tiritas el corazón. No sé quién, pero por ahí.
1: Tuve la oportunidad de presentar su material, un video con música paraguaya, a través de Blue Caps, del amigo Aníbal Riveros, en el cine Villa Morra Center de los Ojea. Uh-huh. Son hermanos, Pedro Juaninos, Pedro, Emigdio y Mateo. Uh-huh. Consagrados artistas, los Ojea, a quienes congratulamos por sus 30 años de vigencia en la parte artística, cantando la música paraguaya e internacional. Un tiempo estuvieron por Brasil, se radicaron allí con suceso y luego retornaron al Paraguay. Están transitando una senda victoriosa.
0: Totalmente.
1: Con éxitos, inclusive están en la televisión paraguaya.
0: Así y que compartiendo esa posibilidad con otros artistas, Aníbal. Ese medio de comunicación abre a través de ellos otras puertas también a tantos intérpretes y algunos muy, muy jovencitos.
1: Así es que para Pedro, Emilio, Mateo, un saludo muy cordial. Los Ojeda celebran 30 años de vigencia permanente con la vida artística. 9:22, bienvenido mes de septiembre, el mes de las flores, el mes de la juventud, el mes del amor, el mes que tanto amamos. Septiembre tiene otra cara, otra faceta, tiene otro color, tiene otro aroma. Me encanta el mes de septiembre.
0: A mí también, señor.
1: El mes de la juventud. Bien, 1923, algunas efemérides que compartimos con ustedes, amigos. Nace Rocky Marciano, boxeador estadounidense. Sí, invicto. Sí. Se retiró invicto.
0: Supercampeón.
1: De ahí la película de Rocky también.
0: Sí.
1: A través de Rocky Marciano. 1946, nace todavía el que vive. Usted lo sabrá mejor que yo. Barry Gibb. Músico británico de la banda Bee Gees.
0: Sí, señor. Se llevan 3 años con los mellizos. Estamos hablando de Maurice y Robin. Surgen cuando los mellizos tenían 9 años y Barry ya tenía 12 en aquel momento.
1: Barry sigue vivo todavía.
0: Él es el único que reside en Miami.
1: Vive todavía. ¿Los otros?
0: Los otros ya fallecieron, lamentablemente, y ambos, por diferentes circunstancias, pero murieron de cáncer.
1: Mira vos.
0: Y el hermanito menor, Andy, que nunca participó con el trío Bee Gees, pero que tuvo también su trascendencia en algún momento. Y justamente, Barry, ¿te acordás de aquel recital mundial que hicieron en 5 continentes? Eligieron un país y recorrieron el planeta. Y se llamaba One Night Only, solo una noche. Y ahí participaba, a través de la tecnología, participaba con ellos el señor Andy Gibb, que falleció con 29 años.
1: Jovencito,
0: casi con
1: jovencito.
0: Sí. Así tal cual.
1: Bueno, hoy recordamos a Barry Gibb, músico británico de la banda Bee Gees. 1986, nace Gael Monfils, tenista francés. Muy vistoso él por su manera de jugar, su manera de comportarse en la cancha. Hoy es el Día Mundial de la Dactiloscopía. Y es el Día Internacional de los Primates.
0: O sea que
1: algunas efemérides que compartimos aquí. ¿Por qué le miras a Faustino?
0: No, me vino más a la memoria lo de Darwin, Charles Darwin, que dijo que en realidad no creía que somos de polvo y qué sé yo, sino que veníamos, los hombres veníamos o proveníamos de los monos. De ahí nomás que esa locura. Y no, mi observación hacia el compañero es simplemente para ver su reacción, nada más que por eso. No tiene nada que ver con la monada.
1: No tiene nada que ver.
0: No, con la monada. Como decía
1: Willy Sousa. Decir, mira, él es un mono. Es algo lindo porque.
0: Sí,
1: es muy bonito. Muy,
0: yo
1: muy
0: cuando hago payasadas y la gente aplaude, digo, Pelle Popete, una camionada caíllan.
1: Es muy bonito. Se sí. habla de que es hermoso, de que es juguetón, ¿eh?
0: Sí, yo también soy juguetón.
1: Bueno, sí. 9:25 le ponemos música a la mañana del día martes.
0: Nos vamos lentito, ¿sí?
1: ¿Cómo?
0: Vamos lento.
1: Sí.
0: Ámame en cámara lenta. Paz Martínez.

0: ¿Es de su autoría? Ámame en cámara lenta. También lo grabó a su estilo Valeria Lynch, esta composición.
1: Sí, que tenía una tremenda interpretación también con eso.
0: Sí.
1: Con una voz súper potente.
0: Te digo más, me gusta más la versión de Valeria Lynch.
1: Sí.
0: Pero como casi no la escuchamos en versión de su propio creador, Paz Martínez, entonces hoy difundimos en versión de este cantautor argentino. Es más, Gianmarco también es un connotado compositor y cantante. Gianmarco hizo una música que se llama Si me tenías, y lo grabó él y también lo grabó Mijares. Generalmente se estila, se entiende, se cree que el que compuso la canción lo grabaría perfectamente o tendría una connotación más especial que otros intérpretes, porque es su propia creación, su propia obra. Pero en el caso de Gianmarco, el tema Si me tenías a mí, así como este tema que escuchábamos recién, Ámame en cámara lenta, es de Paz Martínez, lo canta Valeria Lynch. Para mí me gusta más Valeria Lynch que su propio autor. Gianmarco, Si me tenías, también grabó y grabó a Mijares. La versión de Mijares me encanta más que la de Gianmarco. No sé si me explico.
1: Sí, totalmente.
0: Mijares lo canta mejor, lo interpreta mejor, para mi gusto.
1: Así tal cual. Pero, y existe, Aníbal, con respecto a eso nomás, gente que escribe muy bien, pero a mí ni si me pagas no le quiero escuchar en las versiones de Alejandro Sanz sus propias autorías.
0: ¿Verdad? Hay temas de Alejandro Sanz que pegan.
1: Pero que me disculpe la gente, que es fanática de él, ¿verdad? Pero existen otros trabajos que resaltan mucho más la capacidad autoral de él en cuanto a sus escritos,
0: señor,
1: en cuanto a la poesía, ¿verdad?
0: Él es un cantautor español y bueno, algunos temas de él me encantan. O sea, cómo lo canta él, porque lo grabaron otros artistas y le sale mucho mejor que Alejandro Sanz, por supuesto. Pero escuchando en la voz de Alejandro Sanz, son pocos los temas que a mí me gusta escuchar. Después casi nada.
1: Realmente hay que ver un poquito la opinión de la gente, Aníbal, a través del 0962-3280-18. Hay interpretaciones magníficas en todos los órdenes y con diferentes voces. Hay veces que la voz ayuda muchísimo, Aníbal, para una interpretación. Y están... Teníamos en la familia alguna vez un amigo que decía, che, da pura hiponai, pero a pura hipoa, decía. Vale decir que su voz no le ayudaba, pero que él le daba un toque distinto.
0: Sí, señor. 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
0: Saludos para... 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Saludos para nuestro amigo Ismael Noal Vareiro. Está escuchando la FM de Radio Nacional del Paraguay junto a su familia.
1: Saludos, Ismael
0: Noal Vareiro.
1: Muchas gracias.
0: El amigo Américo Ruiz nos dice, por favor, que le saludemos a la doctora Eliana del equipo de intervención rápida Delta 11, porque él tuvo una descompensación en Encarnación, en el rally mundial. Y rápidamente la gente de Delta 11, con la doctora Eliana de Caguazú, la atendió y, bueno, pronto solucionó el problema. Entonces, él se siente agradecido y saluda de vuelta a la doctora Eliana del equipo de intervención rápida Delta 11.
1: Saludos a todo el equipo también, ¿verdad? Y... porque Delta pues es una especie de grupo élite, ¿verdad? O sea, eso,
0: así que
1: eso significa realmente.
0: Reconocimiento para esta gente, para totalmente. La doctora Eliana de parte de Américo Ruiz.
1: Totalmente.
0: Fue atendido urgentemente. Bueno, cumplimos con Américo Ruiz. Hoy estamos recordando a Fanny, una excelente intérprete de la música paraguaya. Tuve la oportunidad de conocerla, divina ella. Ya falleció, lastimosamente. Lo tuve aquí en Radio Nacional del Paraguay. Tuve la oportunidad de entrevistarla a Fanny. Y la hermana de Perla,
1: la
0: y
1: hermana
0: la de... hermana de Estela, cantantes, la familia Pedroso.
1: De Cacupé.
0: De Cacupé, una familia muy reconocida. Y Estela también ya falleció. Tuve la oportunidad de conocerla a ella. Me dio un disco que nadie, casi nadie tiene, de Perla. Me dice, son temas inéditos. Y suelo poner algunos temas que casi yo no escucho en otra parte.
1: Mira vos.
0: Y Estela ya falleció también. Perla sigue viva. A veces hablo con Perla a través de las redes. Fanny. Le recordamos a la querida Fanny. Tenía una voz extraordinaria. El 1 de septiembre de 2019 fallece en Asunción Fanny Pedroso. Cantante, su nombre completo, Odila Pedroso Yurs. Aquí canta de Nino Palacios y me encanta la... No estaba recordando bien el título y Faustino me exigió el título y le dije, espera un poquito, no recuerdo bien. Estaba entre las nostalgias y la añoranza y es mi añoranza. Ahí está el tema.

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0: tenemos a Álvaro Torres. ¿Sí?
1: Nada se compara a ti. 9:51. 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
1: 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Estamos celebrando mañana 84 años de vida institucional. Radio Nacional del Paraguay viste sus mejores galas. Ayer ya hubo un festejo anticipado, ¿eh? Continúa hoy y mañana durante toda la semana. 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Américo Ruiz va a brindar también con nosotros, ¿eh?, por los 84 años. Américo Ruiz desde Clorinda.
0: Bueno, y siempre es característico con su tintillo, de seguro.
1: Sí, señor. 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

0: Para mí, una de las voces más importantes de Argentina, aparte de Sandro, en la música contemporánea, la música de todos los tiempos, Sergio Denis, cantaba Nada hará cambiar mi amor por ti. La hora exacta marcada por Joyería Relojería Venus, Estados Unidos, casi a Sara.
1: Son las 9 de la mañana con 59 minutos. Así teníamos a esa canción de Sergio Denis, muy celebrado por sobre todas las cosas, hecho en español porque lo hizo George Benson en inglés y se llama Nothing Gonna Change My Love For You. Nada hará cambiar mi amor por ti.
0: Sí, muy reconocida canción.
1: Sí, señor.
0: Bueno, ¿quiénes hacen posible? Buenos días, Paraguay, Oscar.
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0: Bueno, hoy estamos recordando el nacimiento de Gil Dami Serna. El 1 de septiembre de 1924 nace en Asunción Gil Dami Serna, médico, arpista y compositor. Aquí tenemos al grupo Surgente de Ramón Vargas Colmán y Gil Dami Serna, Nemae.

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0: Leandro y Leonardo sonaban dentro de Buenos Días Paraguay y la canción Piensa en mí.
1: Somos Faustino Mesa, él en la parte musical, Oscar Recalde Blanco y Aníbal González Centurión en micrófonos, juntos haciendo esto que titulamos Buenos Días Paraguay. 84 años celebramos mañana 2 de septiembre y estas empresas se adhieren a esta grata celebración.
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1: Bien, un saludo cordial para mi querido amigo Heriberto Campuzano, director de Super Espuma. Bien, seguimos con la música, Faustino. ¿Te parece? Seguimos matizando la mañana del día martes. En casa, ¿cómo estamos? Ahí en el hogar, en el fogón hogareño, en la oficina, manejando el vehículo, manejando el ómnibus, trotando, caminando con el Walkman. ¿Cómo estamos? ¿Todo bien? Ojalá que bien. Nosotros aquí perfectamente bien para compartir la mañana. Nunca estamos mal, siempre estamos bien. Gracias a Dios. Buena música le ponemos a la mañana.

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0: teníamos dos canciones, Oscar Recalde.
1: Sí, señor. En la primera parte teníamos Se te olvidó, de Pablo Montero, y ¿Qué más quisiera yo?, de Los Vázquez.
0: Buenas canciones, ¿eh?
1: Sí, muy buena. Esta última me encantó.
0: Bueno, vamos a los comerciales. Después vamos a platicar un ratito con una visita aquí. Uh-huh. Ya le digo a la gente quién, de quién se trata, y después algunas palabritas. El cordobés Daniel Zavala. Respaldan nuestra presencia cada mañana de lunes a viernes de 9 a 12. Buenos días, Paraguay. 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
0: 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Bueno, está de visita con nosotros. Hoy vino a saludarnos por los 84 años de vida comunicacional el cantante Daniel Zavala. ¿Cómo te va, Daniel? Bienvenido. Buenos días.
2: Estimado Aníbal y Oscar, muy buenos días. Gracias por la recepción, por recibir.
0: ¿Qué pinta, eh? ¿Qué pinta?
2: No, por favor, por favor.
0: Pero parece que tenés frío, ¿eh? ¿Eh? Parece que tenés frío.
2: Es la costumbre, ¿no? Es la costumbre nomás.
0: La costumbre.
2: Sí, la costumbre.
0: Estás así haciendo con las manos como... Sí. ¡Ay, ay, ay! ¡Qué frío!
3: Pero está refrescando afuera.
2: Un poquito. Sí.
0: Hay que abrigarse.
2: Hay que abrigarse, sí.
0: Señor, para no pescar cualquier tipo de resfrío.
2: Exactamente, exactamente.
0: ¿Cómo anda Daniel Zavala?
2: Y ahí estamos en la remada, hermano.
0: En la remada.
2: Sí, sí, también quiero saludarlo al amigo Faustino también.
0: Sí, señor.
2: Así que el gran operador, con los otros compañeros y a la gran familia de Radio Nacional. Y bueno, de paso saludarlo por el aniversario que es mañana, ¿no?
0: Mañana sí.
2: 84 años.
0: Sí, 2 de septiembre.
2: Sí, sí, nuestra casa.
0: Sí, 84 años.
2: 84 años.
0: De vida institucional.
2: De vida institucional, sí. La prestigiosa y querida Radio Nacional.
0: Por aquí pasaron varios, numerosos artistas.
2: Sí.
0: La casa de los músicos.
2: Claro, nacional como internacional.
0: La música, la casa de ustedes.
2: Sí.
0: Aquí donde se difunde ampliamente la música, dándole respaldo a los artistas nacionales e internacionales.
2: Claro, el mayor lenguaje universal, diría, la música, claro. ¿No es cierto?
0: ¿Cómo anda con la música?
2: ¿Eh?
0: ¿Cómo anda con la música?
2: Y ahí estamos, hermano. Ahí estamos.
0: Bueno,
2: sí.
0: Pedí, usted me llamó por teléfono, me dijo tal. Le dije, usted vaya nomás y traiga su guitarra.
2: Sí, yo sé que
0: pero
2: es así.
0: Pero hoy no trajo su guitarra.
2: No, porque vengo a otro lado. Y justo pasé por ahí, por la casa, el amigo Santiago. Y bueno, y envió este...
0: Eso de venir de otro lado me hace acordar a un tal Oscar Recalde Blanco. Porque él a veces desvía su camino.
2: Siempre liga. Sí.
3: No, solamente Me extravío, nada más.
2: Se extravía, sí.
3: Yo no me manejo con esos Google Maps y compañía, por lo general pierdo el rumbo.
2: Sí.
0: Bueno, me trae un tintillo, ¿eh?
2: Un tintillo.
0: Sí, señor.
2: A solicitud.
0: Está de moda el tintillo aquí.
2: Está de moda.
0: Pero faltó una botellita.
2: ¿Eh?
0: Faltó una botellita para Oscar. Voy a abrirla, voy a convidar a la mitad.
2: No, claro, sí, para que compartan. Sí, claro,
3: compartimos el programa.
0: Bueno, claro. ¿Sabe qué podemos hacer? Sí. Él pone la carne, el asado y yo llevo hasta el tintillo. Ya está, no hay problema. Así solucionado.
3: Solución.
0: Bueno, gracias por venir aquí, Daniel.
2: Gracias por la...
0: Y esperamos alguna vez para que traiga su guitarra.
2: Sí, yo sé que está pendiente la
0: para cantarnos tres canciones, por lo menos aquí.
2: ¿Cómo no? Sí.
0: En vivo, en directo.
2: Sí, claro.
0: Es mucho más lindo, más...
2: Sí, no, más genuino, más natural.
0: Sí, más atrayente. Sí,
2: más atrayente. Sí, no sé, si querés colocar el tema...
0: Sí, vamos a escuchar.
2: Está también el tema Me Volví Paraguay, que es de este poeta salteño Ariel Petrocelli, La Guarania, también.
0: Bueno, ahí nuestro amigo Faustino va a buscar...
2: Sí.
0: ¿Cómo se llama el tema para decirle a Faustino que Daniel Zavala?
2: Sí, bueno, el tema de Régulo Ramírez, Confraternidad.
0: Confraternidad.
2: Sí, o Hermano Paraguay.
0: O Hermano Paraguay, sí.
2: Claro, sí.
0: ¿Cómo
2: sí.
0: está registrado ahí?
2: Como Hermano Paraguay.
0: Hermano Paraguay.
2: Sí.
0: Bueno, vamos a escuchar entonces por Daniel Zavala. Gracias, Daniel, por tu presencia y la promesa de que traigas tu guitarra algún día.
2: La asignatura está pendiente. No. Está tranquilo, así que... Inclusive cualquier cosita, estuve viendo ayer, me hubiese llamado ayer, qué sé yo, no sé a qué hora fue la previa, la celebración, vi en el Facebook la foto ahí.
0: Fue exclusivo para los funcionarios de Radio Nacional del Paraguay, sí. Fue exclusivo, habrá visto que estuvimos la familia de Radio Nacional, nadie vino, ningún artista,
2: claro.
0: Fue exclusivo.
2: Sí, vi.
0: Ya tal vez mañana,
2: claro.
0: No sé si mañana hay algo de parte del MITI o algo, no sé. Por ahí alguna sorpresa.
2: Sí, claro. Sí.
0: Y bueno, ¿tenés ahí lo Hermano Paraguay, Daniel Zavala?
2: Sí.
0: Mi querido Faustino, te doy todo el tiempo del mundo. Respirá, mirá, analizá, visualizá. Con mucho gusto para escuchar a Daniel Zavala, ¿eh?
2: También está en el CD ahí, Hermano Paraguay, está Me Volví Paraguay, y Hermano Paraguay está ahí en el CD.
0: Sí, bueno, habrás traído el CD, pero no, tal vez no grabaron todos los temas, se grabaron algunos y por eso no está encontrando él en la computadora. Porque de repente graban y no graban por falta de tiempo o algo. Y vamos a...
2: Creo que Andrés y grabó todo eso.
0: Andrés. Ya. ¿Cómo? Me Volví Paraguay.
2: Me Volví Paraguay.
0: Sí, señor. ¿Ese está? Bueno, Me Volví Paraguay. Ese es una...
2: Es una guarania.
0: ¿Una guarania?
2: Te cuento, te puedo contar...
0: Sí. Metele.
2: El por qué fue el estribillo en ritmo de polka.
0: Ah, es tuya.
2: No, me lo sugirió Papi Basaldúa. Es de Ariel Petrocelli, la letra. Y la música de su esposa, una docente, Isa Mara, en la música, en la melodía de Me Volví Paraguay. Y la letra de Ariel Petrocelli, un poeta que ya viajó, ya partió. Salteño ellos, los dos son salteños. Salta, Argentina. Sí. Entonces, escuchándome Papi, me dice, Daniel, ¿por qué no le metemos en el estribillo polka? Y bueno, que vamos a meterle polka, lo que vos digas. Pero en realidad es todo guarania. El autor lo hizo guarania, pero para complacer a Papi hicimos el estribillo polka, ahí vas a escuchar.
0: Ajá.
2: Guarania y el estribillo polka.
0: Fantástico.
2: Sí, muy bien. Sí.
0: Te agradezco, Daniel, por tu presencia y materia pendiente, lo que acordamos, ¿sí?
2: No, el agradecido soy yo,
0: traer tu guitarra.
2: Por recibirme y el señor Oscar Recalde, siempre que puedo lo escucho.
0: Bueno, muchas gracias por tu presencia.
2: Bueno,
0: anunciás. ¿O anunciate vos mismo?
2: Bueno, cómo no. Entonces, de este amigo, hermano salteño, argentino, un gran poeta, muy reconocido a nivel internacional, mundial, Ariel Petrocelli, en la letra y en la música, Isa Mara. su esposa, una docente, cuyo título es Me volví Paraguay. No me volví a Paraguay, me volví Paraguay, como que yo soy paraguayo. Y prácticamente porque 40 años acá en el país aportando a la cultura nacional.
0: ¿Y quién canta?
2: Y este servidor, Daniel Zavala, el cordobés.

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0: Así teníamos por el Boulevard de los Sueños Rotos, una canción que me gusta mucho, de Joaquín Martínez Sabina.
1: Joaquín Sabina. A Chabela Vargas ahí.
0: Chabela Vargas.
1: Chabela Vargas, sí.
0: Y le, no sé si alguna vez habrás visto el,
1: canta muy bien ella también, ¿eh? ¿Sí?
0: El video donde aparece como guerrillera mexicana.
1: Sí, visto.
0: Y era jovencita, una morena. Uh-huh. Y bueno, de piel morena, decía parte de la lírica.
1: Chabela Vargas. Ayer estaba viendo algunos videos y también me encantó, ¿verdad? Uh-huh. Hay lindos videos para ver y ver y ver. Y a mí me complace y me gusta ver los videos de los cantantes. Y a veces investigo, entro aquí, entro allá, y entonces me quedo y analizo, escucho, observo, miro todos los detalles. Entonces, de acuerdo a eso, vamos diagramando para cada día los temas musicales. Bueno, puntualmente las 11. Saludos para mi amigo César Augusto, el cocinero con K, Darmani. Y bueno, aquí me dice César Darmani que él va a poner 20 kilos de asados para mañana.
0: ¡Qué genial!
1: Y también las bebidas. Así es que muchas gracias, César Darmani, por ser siempre tan generoso. Costilla ancha, dice. Muchas gracias, César.
0: Y muchas gracias.
1: A Noelia también, quien va a colaborar con nosotros con las bebidas.
0: Genial. Bueno, la fiesta está hecha.
1: Respaldan los 84 años y saludan a la prestigiosa emisora estatal. Oscar.
0: 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Festejando los 84 años de Radio Nacional del Paraguay. 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Los típicos paraguayos desde Suiza, bajo la dirección de don Alfredo Cárdenas, saluda a la emisora del Estado paraguayo por sus 84 años de existencia. El Centro de Despachantes de Aduanas del Paraguay, bajo la vicepresidencia del señor Alfredo Estigarribia, celebrando con nosotros 84 años de Radio Nacional, augura a todos sus funcionarios muchas felicidades. Tiempo Bohemio con Lourdes Torres y Miriam Tabel. Cita de los sábados y saludan con el corazón a Radio Nacional del Paraguay, siendo la voz de nuestra tierra, la casa de la música, la cultura y la identidad. Gracias por llevar el canto que nace del alma a cada hogar paraguayo. Feliz aniversario, dice Tiempo Bohemio. Los celebrados intérpretes de la música internacional: Luis Alberto Fernández, el Charro Cubano, y el Meme Solís se adhieren a esta fiesta fundacional de Radio Nacional del Paraguay.
1: Y también Estudio Caballero Bracho y Asociados.
0: Sí, señor, que está en Yegros. Y, en 14 de mayo y General...
1: Usted me vuelve...
0: ¿Cómo es que sea? En Blas Garay.
1: Blas Garay, ex cuarta proyectadas.
0: Y 14 de mayo.
1: Sí, Estudio total. Caballero Bracho y Asociados. Asesoría de marcas, contable, Estudio Caballero Bracho.
0: Sí, señor.
1: ¿Sabe qué tiene que tomar usted?
0: Memovital.
1: Memorial.
0: Bueno, algo bletilo. Sí. Bueno, algunas cosas, pero... Sí. Pero la edad no viene sola.
1: No le mire más a aquel sujeto porque le hace reír y se olvida todo. Usted le está mirando a Victor.

0: Víctor John y se olvida de todo.
1: Ya está. Ya vino Víctor John Quiroga, sí. Sí, pero puntualmente hoy llegó.
0: Hoy llegó tarde, no sé por qué.
1: Pero llegó a las 11.
0: No sé por qué tiene la camisa desabotonada. Algo pasó ahí.
1: Mira.
0: O tiene calor.
1: Algo habrá pasado por ahí. Anda a saber qué pasó por el camino. Bueno, señor.
0: Bueno, vamos a la música. La orquesta de los hermanos Vázquez, de Cecilio Méndez, Panambí Monotimí.

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0: Para darle la bienvenida al señor Víctor John Quiroga, teníamos a Donato y Estefano haciendo Eres mi Dios. Y esto es lo mejor, mi cruz.
1: 11:16. Estamos en la FM de Radio Nacional del Paraguay. Américo Ruiz también se asocia a los 84 años de nuestra querida radio. Américo Ruiz saluda y congratula a todo el plantel de Radio Nacional del Paraguay. Muchas gracias. Bueno, hoy estamos, Oscar, recordando el Día Internacional de los Primates.
0: Sí, señor. El 1 de septiembre se celebra el Día Internacional de los Primates con la finalidad de destacar la importancia de conservar estas especies mamíferas, así como alertar sobre las amenazas de extinción de algunas de ellas. Entre las principales amenazas para los primates se encuentran la deforestación de su hábitat, los factores ambientales, las enfermedades virales, la caza ilegal y la explotación con fines comerciales y de entretenimiento. El Día Internacional de los Primates, el origen, surgió en el año 2005 por iniciativa de la organización Animal Defenders International, con la intención de visibilizar la persecución y explotación a la que son sometidos los primates en todo el mundo. Cuenta con el apoyo de varias organizaciones de defensa de estos animales.
1: Día Internacional de los Primates. Compartimos con ustedes esta efeméride. 11:18, aquí de vuelta a la música. Ya Víctor John Quiroga se encarga de difundir lo mejor en materia musical.

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0: Bueno, por referencia y por lo que en algún momento manifesté, Aníbal hizo alusión a eso. Es una canción que me encanta. ¿Y por qué me encanta?
1: Sí.
0: Porque yo tenía antes el estilo de Louis.
1: Sí.
0: ¿Verdad? O sea, ¿te acuerdas cuando los primeros tiempos vine a la radio?
1: Sí.
0: Con collares, con vaquero roto, era un desastre, ¿verdad? Y dentro de todo, mamá, siempre vos sabés que soy un mamitis, pero mal, cariño para mi madre.
1: Vino con una cabellera larga,
0: aros. No, aro no, pero tenía.
1: Ahora se cortó el pelo.
0: Está todo guardado, ¿verdad? Como un recuerdo. Pero sí, es una canción con que me identifiqué mucho tiempo, muchísimos años. Y hacía un especial antes en otra estación de radio, donde hacíamos una invitación, donde tocábamos en una hora todas las canciones de un solo artista, entre los cuales me tocó conocer a este ítalo venezolano.
1: Sí, Franco.
0: Franco De Vita. Franco. Y así, una de las canciones que más me gustó fue Por la Historia.
1: Sí, señor.
0: Louis.
1: Bien, 11:33, estamos en la FM de Radio Nacional del Paraguay 95.1. Vamos a la gente que hace los 84 años de Radio Nacional del Paraguay, mi querido Oscar Recalde Blanco. Estamos cumpliendo 84 años de vida institucional, mañana 2 de septiembre. Américo Ruiz celebra alborozadamente con nosotros los 84 años desde Glorinda. Américo Ruiz.
0: 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El Centro de Despachantes de Aduanas del Paraguay, bajo la vicepresidencia del señor Alfredo Estigarribia, celebra los 84 años de Radio Nacional y augura a su funcionariado muchas felicidades. Tiempo Bohemio con Lourdes Torres y Miriam Tabel, la cita semanal de los sábados en Radio Nacional del Paraguay, saludan con el corazón por estos 84 años de vida, siendo la voz de nuestra tierra la casa de la música, la cultura y la identidad paraguaya. Gracias por el canto que nace desde el alma, dice el Tiempo Bohemio. 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
0: También se acopla a los típicos paraguayos bajo la dirección de don Alfredo Cárdenas desde Suiza. Saluda a la emisora oficial del Estado paraguayo por sus 84 años de vigencia. Dos celebrados intérpretes de la música internacional, Luis Alberto Fernández, el charro cubano, y el Meme Solís, se adhieren a esta fiesta fundacional de Radio Nacional del Paraguay.
1: Luis Alberto Fernández, el charro cubano, y Meme Solís son cubanos, están radicados en Miami. Y Noslen, el representante de estos grandes artistas. Ayer estuve hablando con Noslen desde Miami y bueno, también él saluda a Radio Nacional del Paraguay, el querido Noslen. Deseamos una pronta recuperación para la abuelita. Me decía que tiene 95 años la abuela de Luis Alberto el Charro y Noslen. Y bueno, un privilegio tener una abuela con 95 años. Un poco enfermita, pero ya tratando de recuperar a la querida abuela.
0: Muy bien. 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
1: Bien, son las empresas, firmas, marcas, figuras que saludan a Radio Nacional del Paraguay por sus 84 años. 11:38, Oscar Recalde Blanco.
0: Señor, vamos a escuchar ahora a Pablo Alborán y Jesse Joy haciendo esto que se llama, y es una buena pregunta, ¿dónde está el amor?

0: Buenos días, Paraguay.
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0: tema, linda canción. Aquí teníamos a Reich. Te fuiste de aquí.
1: Bueno,
0: linda tema, linda canción, ¿eh? Sí, 1 señor. De septiembre, mes de las flores, mes de la juventud.
2: Y la eterna.
0: Mes de Oscar.
2: No. ¿Por qué? ¿Por qué asociás mi nombre con las flores?
0: El mes donde rejuvenecemos.
2: Sí, totalmente, totalmente.
0: Señor,
2: eso sí, totalmente.
0: Tiene otro matiz, otro color.
2: Así tal cual, señor.
0: Bueno, bienvenido a septiembre. Ojalá que nos flore y nos dé esa fragancia tan linda, ¿eh?
2: Sí, que traiga ese aroma a frescura, sí, permanente.
0: Sí, sí, señor, sí, señor, sí, señor. Bueno, tiempo de saludar a la gente de cumpleaños. Hoy recordamos al querido Carlos Alberto Gómez,
2: el relator histórico que tuvo Radio Primero de Marzo en los años 80.
0: Sí.
2: 70 y 80.
0: En YouTube siempre vas a encontrar algún relato de Carlos Alberto Gómez. Pero...
2: Y por otro lado también, yo fui vecino de él. Mm. O sea, sus padres...
0: Él estuvo aquí, en Radio Nacional hace tantos años.
2: Y con Juan Ángel Gómez, ellos relataban los partidos ahí de las canchitas.
0: Y Juan Ángel también estuvo acá. Después estuvieron Julio del Puerto, Edgardo Villalba Vicini.
2: Sí.
0: Grandes, en aquellos tiempos.
2: Históricos.
0: Sí.
2: Históricos.
0: Mis amigos... Me acuerdo aquel partido 1930 antes de Cristo.
2: Sí, una especie de...
0: Yo recordaba a Oscar Recalde, número 7, velocista. Cómo metía goles. Hoy ya no.
2: La verdad es que hoy ya no.
0: Bueno, van a reírnos un poquito.
2: Mañana ya es el ombligo de la semana. O sea, ya hay que ir poniendo el matiz. Y principalmente en este mes. Ya hay algarabía. Ya hay muchas cosas.
0: ¿Y puedo seguir comentando?
2: No, señor. No. Principalmente con los goles. Ya.
0: Ay. Bueno, mejor me quedo porque iba a decir.
2: No, y mejor
0: iba
2: vamos
0: a comentar algo que me sale la inspiración.
2: No, mejor
0: bueno,
2: que no.
0: Bueno, salud.
2: Porque me complica.
0: Saludamos a Alicia Arce, a la gente de Paraguay Contigo, Elida Estigarribia, Ana Cubero, Lourdes Barreiro, Egidia Maldonado, Victoria Vega, María Silvia Recalde, Ida Brown, Techa Benialgo, Andrea López, José Ignacio Pineda Benítez y Alexandra Natalie Cáceres. Están de cumpleaños. Muchas felicidades.
2: Feliz cumpleaños.
0: Ayer me olvidé, perdón, Andrés Vera. Con el perdón de Andrés Vera, saludos para Andrés. Ayer me olvidé, no le saludé a su hermana, Ramona Angélica, 58 años. Y me decía, mi hija también nació el 25 de febrero. Son excelentes personas, divertidas ellas. Decía, porque mi madre nació el 25 de febrero.
2: Sí, sí, me acuerdo.
0: Y no revisé yo bien, o me olvidé, lo de Ramona Angélica. Le felicitamos hoy. Llegó el saludo, pero un poco tarde, pero llegó. 58 años, la hermana de Andrés Vera. Nuestro homenaje

0: Felicidades para todas las personas que están de parabienes, ¿eh?
1: Feliz cumpleaños para todos. 5 minutos nos separan del mediodía en toda la República del Paraguay.
0: Cabe quepa una música más. Bueno. Así es que yo ya me despido de todos ustedes, distinguidos oyentes, ¿eh? Y digo esto siempre, ¿eh? Celebremos la vida, el amor y la amistad. Nos reencontramos mañana a las 9 en el día aniversario de Radio Nacional del Paraguay, emisora oficial del Estado paraguayo. Óscar Recalde tiene el gusto de despedirse y despedir nuestra emisión del día de hoy.
1: Bien, señor, nos estamos retirando de nuestra mañana, augurando a todos los compañeros funcionarios de Radio Nacional del Paraguay que mañana sea un día de gran celebración, 84 años de vida institucional y comunicacional de esta emisora tan querida en el Estado paraguayo.
0: Retorno, ¿eh? Ahí me dice Víctor que nos traigan, así dijiste, o pones el tintillo. Ah, que nos traigan el tintillo.
1: Bueno. Genial. El pedido ya está hecho. Vamos a ver si la audiencia logra complacer a todos los integrantes de Radio Nacional. Estuvo el señor Víctor John Quiroga en Puesta al Aire, Se Prolonga en el Tiempo. También Faustino Mesa al inicio de nuestro capítulo de hoy. Aníbal González Centurión, director de Buenos Días Paraguay, a través de esta antena 95.1, y Óscar Recalde Blanco. Feliz resto de jornada. Nos encontramos mañana, 9 horas, aquí en Radio Nacional.

0: Cerramos Buenos Días Paraguay con Aníbal González Centurión. Gracias por la sintonía. Hasta mañana. Dios mediante.
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6: Breve recordación de los medios de comunicación del Estado paraguayo a Cayo Sila Godoy. Guitarrista y compositor paraguayo. Nació en Villarrica el 4 de diciembre de 1919 y falleció en Asunción el 2 de septiembre del 2014. Es considerado uno de los más destacados intérpretes de la guitarra clásica del país, además de continuador y principal recopilador de las obras del célebre Agustín Pío Barrios Mangoré. Estudió música primero con su tío Marciano Echauri y luego el maestro Juan Carlos Moreno González le enseñó armonía. Tomó clases con la guitarrista Consuelo Malo López en Buenos Aires, Argentina, donde realizó varios recitales y empezó a desarrollar una exitosa carrera internacional como concertista. Participó de los cursos de perfeccionamiento impartidos por el célebre Andrés Segovia en Santiago de Compostela, España. Además, fue un respetado maestro de varios guitarristas. De estilo contemporáneo, entre sus creaciones se encuentran Habanera, cuatro piezas para guitarra clásica, Fiesta Campesina, Canción Íntima, Oración a Tania, Capricho y otras. En el año 2013, el Congreso Paraguayo le otorgó el Premio Nacional de Música en la categoría de Música Clásica o Erudita por su obra Éxtasis.
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Guarania, patrimonio cultural inmaterial de la humanidad. Nació en el popular barrio asunceno de Punta Canapá, cuando el maestro José Asunción Flores buscaba un ritmo que se diferenciara de la polca paraguaya, buscando una expresión más reflexiva. La primera pieza de este género fue Jejuí. Posteriormente, el maestro Flores trabajó junto al poeta Manuel Ortiz Guerrero, creando grandes clásicos como India Inderendape Ayú. Sus características principales: ritmo, compás de 6x8 con un tiempo ralentizado y sincopado. Las letras poéticas y nostálgicas que hablan del amor, la naturaleza y la melancolía. Interpretada tradicionalmente con guitarra, arpa paraguaya y canto, aunque también se ejecuta con grandes orquestas sinfónicas. Las letras suelen estar escritas tanto en guaraní como en español.

guaranía. Es un género musical popular con menores composiciones. Fue creado en nuestro país por el músico José Asunción Flores en 1925. El nombre fue propuesto por el mismo Flores luego de leer el poema Canto a la raza, 1910, de Guillermo Molinas Rolón, en el cual se utiliza el término con el que hace alusión a la región donde vivían los guaraníes.

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2: 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Breve recordación de los medios de comunicación del Estado paraguayo a Cayo Sila Godoy, guitarrista y compositor paraguayo. Nació en Villarrica el 4 de diciembre de 1919 y falleció en Asunción el 2 de septiembre del 2014. Es considerado uno de los más destacados intérpretes de la guitarra clásica del país, además de continuador y principal recopilador de las obras del célebre Agustín Pío Barrios Mangoré. Estudió música primero con su tío Marciano Echauri y luego el maestro Juan Carlos Moreno González le enseñó armonía. Tomó clases con la guitarrista Consuelo Malo López en Buenos Aires, Argentina, donde realizó varios recitales y empezó a desarrollar una exitosa carrera internacional como concertista. Participó de los cursos de perfeccionamiento impartidos por el célebre Andrés Segovia en Santiago de Compostela, España. Además, fue un respetado maestro de varios guitarristas. De estilo contemporáneo, entre sus creaciones se encuentran Habanera, cuatro piezas para guitarra clásica, Fiesta Campesina, Canción Íntima, Oración a Tania, Capricho y otras. En el año 2013, el Congreso Paraguayo le otorgó el Premio Nacional de Música en la categoría de Música Clásica o Erudita por su obra Éxtasis.
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0: buenas tardes, queridos amigos. Arrancamos así con la alegría, la energía y la buena onda de siempre el programa de Mi Patria Soñada por la 95.1 FM Radio Nacional del Paraguay. 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Y arrancamos con la mejor música del mundo, la música paraguaya.
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1: Seguimos, queridos amigos, aquí por la 95.1 FM Radio Nacional del Paraguay, con mi patria soñada y con la mejor música del mundo, la música paraguaya y, por qué no decirlo, también la música foránea, que gusta mucho a la gente. 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
0: 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Amigos, seguimos aquí por la 95.1 FM Radio Nacional del Paraguay con el programa de Mi Patria Soñada. 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Seguimos con la música, compañeros.
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0: Seguimos, queridos amigos, aquí por la 95.1 FM Radio Nacional del Paraguay, con mi patria soñada y con la mejor música del mundo, la música paraguaya y, por qué no decirlo, también la música foránea, que gusta mucho a la gente. 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
1: Ahí vamos con el bombón asesino, ¡vamos!

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0: 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Amigos, seguimos aquí por la 95.1 FM Radio Nacional del Paraguay con el programa de Mi Patria Soñada. 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Seguimos con la música, compañeros.
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0: final del programa de Mi Patria Soñada el día de hoy aquí por la 95.1 FM Radio Nacional del Paraguay. Y nos despedimos con el agradecimiento profundo a toda la querida audiencia, a los compañeros de Sala Técnica y por supuesto a la UNIDA, Universidad de la Integración de las Américas, la UNIDA que nos presentó, como siempre, el día de hoy. Nos vamos con el compromiso de regresar mañana a las 14 en punto. Bendiciones para todos. Chau, chau, chau.
1: ¿Estamos listos? Ahí vamos. Cumbia del mar.

0: Dios mío, qué linda la cumbia, ¿eh? Sí, las chicas están fantásticas.
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0: guarania, el género musical propio del Paraguay, creada en la década de 1920 por el músico José Asunción Flores.
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la República de la Guarania, para exaltar la figura de su creador, José Asunción Flores, y la de otros compositores que han sabido llenar los aires musicales.

0: guarania, el género musical propio del Paraguay, creada en la década de 1920 por el músico José Asunción Flores.
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15: Breve recordación de los medios de comunicación del Estado paraguayo a Cayo Sila Godoy, guitarrista y compositor paraguayo. Nació en Villarrica el 4 de diciembre de 1919 y falleció en Asunción el 2 de septiembre del 2014. Es considerado uno de los más destacados intérpretes de la guitarra clásica del país, además de continuador y principal recopilador de las obras del célebre Agustín Pío Barrios Mangoré. Estudió música primero con su tío Marciano Echauri y luego el maestro Juan Carlos Moreno González le enseñó armonía. Tomó clases con la guitarrista Consuelo Malo López en Buenos Aires, Argentina, donde realizó varios recitales y empezó a desarrollar una exitosa carrera internacional como concertista. Participó de los cursos de perfeccionamiento impartidos por el célebre Andrés Segovia en Santiago de Compostela, España. Además, fue un respetado maestro de varios guitarristas. De estilo contemporáneo, entre sus creaciones se encuentran Habanera, cuatro piezas para guitarra clásica, Fiesta campesina, Canción íntima, Oración a Tania, Capricho y otras. En el año 2013, el Congreso paraguayo le otorgó el Premio Nacional de Música en la categoría de música clásica o erudita por su obra Éxtasis.
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El carácter paraguayo es el signo sencillo, apacible y cordial en todas sus expresiones. Los paraguayos nos caracterizamos por nuestra cordialidad, bondad. Esa cosmovisión de vida es una esencia fundamental que procede de la formación familiar. Se fundamenta en el respeto a los padres y mayores. Desde niño nos enseñan esa educación que se refleja en nuestro pueblo por ser un país de características que cautiva a todos los hermanos extranjeros que nos visitan o viven en el país. Paraguay es sencillamente un país de profundo sentimiento por su música, tradiciones y costumbres que preservamos de generación en generación y nos enaltece ante todo el mundo. 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

0: Gracias.
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Bueno, vamos a hablar un poco de lo que significa la palabra Paraguay. La palabra Paraguay proviene de la lengua guaraní. Significa el agua que viene del mar. Nuestro río Paraguay se inicia en el Amazonas con el Paraná y se une con el Río de la Plata para su salida al Atlántico. La palabra Paraguay nos identifica ante el mundo con nuestras costumbres, tradiciones y nuestra bella, auténtica y querida música paraguaya que llegan al alma, legado indiscutible de nuestros ancestros, los guaraníes. Te lo decimos de todo corazón aquí en Paraguayísimo.

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Y seguimos aquí en Paraguayísimo, donde la musa inspiradora del programa será por siempre nuestra bella y querida música paraguaya, con un gran grupazo paraguayo para el mundo, Grupo Ñacendé. 41 años de éxitos nacional e internacional, logros de todo tipo, discos de oro, premiaciones, etcétera, etcétera. Un gran grupo paraguayo para el mundo. Quiero aprovechar para saludar a mi millonaria audiencia de todas las ciudades periféricas de Asunción, aquí los que están en Asunción, en las colectividades de Buenos Aires, España, Estados Unidos, Brasil, Chile, Uruguay y de todo el mundo, a los que se están trasladando ya a sus hogares, en sus vehículos, en taxi, en vol, en los transportes públicos, etcétera. Donde ustedes están, nosotros con ustedes vibrando con la música paraguaya. Te lo decimos de todo corazón aquí en Paraguayísimo.

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0: Breve recordación de los medios de comunicación del Estado paraguayo a Cayo Sila Godoy, guitarrista y compositor paraguayo. Nació en Villarrica el 4 de diciembre de 1919 y falleció en Asunción el 2 de septiembre del 2014. Es considerado uno de los más destacados intérpretes de la guitarra clásica del país, además de continuador y principal recopilador de las obras del célebre Agustín Pío Barrios Mangoré. Estudió música primero con su tío Marciano Echauri y luego el maestro Juan Carlos Moreno González le enseñó armonía. Tomó clases con la guitarrista Consuelo Malo López en Buenos Aires, Argentina, donde realizó varios recitales y empezó a desarrollar una exitosa carrera internacional como concertista. Participó de los cursos de perfeccionamiento impartidos por el célebre Andrés Segovia en Santiago de Compostela, España. Además, fue un respetado maestro de varios guitarristas. De estilo contemporáneo, entre sus creaciones se encuentran Habanera, cuatro piezas para guitarra clásica, Fiesta campesina, Canción íntima, Oración a Tania, Capricho y otras. En el año 2013, el Congreso paraguayo le otorgó el Premio Nacional de Música en la categoría de música clásica o erudita por su obra Éxtasis.
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0: audiencias de Reto Total, buenas noches. ¿Cómo están? Espero que bien. 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Hoy martes 1 de septiembre del año 2026. Empezamos septiembre, día de la primavera, día de la juventud. Así que buena onda, ánimo, ánimo a todos. Estamos con ustedes por Radio Nacional a 95.1 FM. A quienes cumplen años, felicidades. Cabina técnica me acompaña como siempre la compañera, la licenciada Mumi. En locución estoy yo, Petit Domínguez. A quienes quieran reportarse con nosotros, nuestro teléfono de la radio, el 390-374. 390-374. Bueno, vamos a apartarnos un poco de las canciones, luego sí vamos a seguir con las músicas. Hoy, hace 39 años que partió el mejor relator del fútbol paraguayo a mi manera, ¿verdad? Me refiero a Carlos Alberto Gómez, relator deportivo. Hace 39 años que partió Carlos Alberto Gómez. Y queremos rendirle un homenaje como él se merecía, se merece. Y se hace ir mereciéndose nuevamente mientras que yo esté en radio. Vamos a recordarle Mumi a Carlos Alberto Gómez.
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3: Ataitasi juega con Guas. Guas levanta por la izquierda. Se anula la jugada. Tiro libre para Boca. Estaba habilitado Itasi.
4: Itasi creyó que estaba en offside, pero estaba bien habilitado y por eso no siguió esa pelota.
3: Mira su reloj, Cardelino. Va a terminar el partido. Avanza Bordón. Ataca Boca. Últimos instantes, arriba la pelota. La peinó Mastrangelo. Y va a sacar Enrique Villalba. Instantes finales del juego. Olimpia se está clasificando campeón de América.

0: consagración de esta gran conquista paraguaya, en esta primera consagración en la Copa Libertadores de América.
1: Bueno, de esta forma recordamos a Carlitos Alberto Gómez. Bueno, ahora no adentramos a las canciones. Vamos, Mumi, con dos temas de los Bee Gees. Uno es Empecé una broma, dice. Posteriormente, Voces.

0: Ferretería Onza, buenas noches.
1: Buenas noches, Peti.
0: Hola, ¿qué tal? ¿Cómo te va? ¿Qué hay por Luque, Mabel?
1: Todo bien, agradable acá el clima, ¿verdad? Y escuchando ese hermoso recuerdo de Carlos Alberto Gómez. ¿Cómo olvidar, verdad?
0: Sí, era el barrio de ustedes.
1: Sí, era barrio Trinidad. Sí. Yo siempre en el tiempo conocí a su casa, le llegué a conocer a la mamá.
0: A su hermano. Juan Ángel.
1: Y era una familia muy formidable, realmente. Nosotros pasamos, yo me iba al Colegio Técnico Javier en ese tiempo y tenía una planta de naranja frente a la casa que era una delicia y nosotros le pedíamos eso a la gente ahí para que nos invitara con su naranja. De lindo recuerdo realmente.
0: Sí.
1: Y así era, pero es inolvidable, inolvidable realmente, Carlos Alberto Gómez. Yo creo que muy poco hay un relator como él, porque hay relatores que, bueno, ese es mi concepto, ¿verdad? Alguno cuando dice el gol parece el cocoré de la gallina, del
0: sí,
1: gallo.
0: Sí, sí.
1: Discúlpenme, ¿verdad? Pero
0: no, él te hacía ver el partido.
1: Ah, no.
0: Su relato era como...
1: No, era tan único, para mí al menos único.
0: Sí, así es.
1: Así es. Y bueno, vamos a tenerle siempre nuestra memoria a Carlos Alberto Gómez.
0: Sí, así va a ser.
1: Quisiera pedirte dos temas musicales, si se puede.
0: Sí.
1: De Alcia Costa. Si hoy fuera ayer, el primero. Y el mismo canta, él también, niégalo todo y di que no es cierto. Que así es el tema.
0: Niégalo todo y di que no es cierto.
1: Sí. Hermosos temas son los dos.
0: Sí.
1: Bastante tiempo hace que nos escuchamos.
0: Bueno, vamos.
1: Y bueno,
0: vamos a estar hablando. Muchos saludos por tu barrio, a tu familia.
1: Gracias, Peti, gracias.
0: Okay.
1: Buenas noches.
0: Buenas noches. Chao, chao.

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1: Buenas noches, ¿qué tal? ¿Cómo está, señor Petit?
0: Bien, bien, como para escucharte. ¿Ustedes cómo están?
1: Pero igualmente, todo bien, gracias a Dios. Todo bien.
0: Me alegro.
1: El tiempo espectacular acá poniendo, espectacular.
0: Gracias,
1: hace
0: mi
1: frío,
0: amable.
1: Frío ni calor. Sí, espectacular está.
0: Sí.
1: Es hermosísima la música recién que estuve escuchando de Andy G.
0: Sí.
1: Hermosísima música de los DJ, de uno de los hermanos, Andy.
0: Sí.
1: Y a ver si se comunica con usted o Iba Rubrero. Según dijeron que se iba a comunicar con usted.
0: Y ojalá que pueda reportarse con nosotros.
1: Así dijo que iba, sí, se iba a reportar ahí Juan, Lourdes. El domingo nos estuvimos recordando por usted.
0: Sábado, qué bien.
1: El sábado, sí. Y puede ser algo de Julio Iglesias, puede ser.
0: Sí, puede ser.
1: Sí, puede ser Corazón.
0: Corazón.
1: Y por Leodán, Triste Estará.
0: Triste Estará por Leodán.
1: Sí.
0: Dos así canciones. Mismo.
1: Sí, se puede.
0: Ningún problema, nena.
1: Dale, señor Petit.
0: Te agradecemos su participación.
1: Pero a ustedes, gracias.
0: Ok, chao.
1: Bendiciones.

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0: 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Bueno, nosotros proseguimos con hermosas canciones, como con Bob Christian, Hijo de mi Padre. Posteriormente, Una diosa tu partida por Giacomo Monti.

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1: Buenas noches, Pepi.
0: Fernando Lacalle, Cápsula Deportiva, gentileza de Ferretería Onza, el país y el mundo te escucha, adelante.
1: Cómo no, con mucho gusto. La tabla de posiciones del campeonato clausura de la APF de la primera fecha, al finalizar la séptima fecha, quedó de la siguiente manera: 2 de mayo 17, Libertad 16, Nacional y Olimpia 12, Trinidense 11, Amediano 10, Luqueño y Guaraní 9, Cerro Porteño y Recoleta 7, Rubio Ñu 5 y San Lorenzo 1. Acaba de finalizar el segundo partido de la fecha, que corresponde a la octava fecha de la primera rueda del campeonato clausura. A primera hora, Rubio Ñu 3, San Lorenzo 1 y 2 de mayo 2, Luqueño 2. Mañana continuará con 3 encuentros: Nacional con Libertad, Amediano con Trinidense y Olimpia con Guaraní. Y finalizará el día jueves con Recoleta Cerro Porteño. Es todo. Buenas noches.
0: Buenas noches. Gracias, Fernando. Seguimos nosotros.

0: este día, Onzada, buenas noches.
1: Muy buenas noches, mi querido amigo, hermano, pariente Pepi Domínguez.
0: ¿Qué tal? ¿Cómo te va? ¿Qué hay por San Lorenzo?
1: Y todo bien, excelente, hermano querido. Y tan feliz, tan contento me pone recordarte del querido Carlos Alberto Gómez, uno de los grandes locutores en la historia nuestra. Pero hay que recordarle también que al uno de quien fue, que
0: Don Ovidio Javier Talavera.
1: Ovidio Javier Talavera.
0: Sí. Así fue.
1: Y yo me acuerdo en el año 1976 en la platea deportiva, cuando se organizó en el Hotel Armele, en el 13 piso, cuando aquella vez estuvieron todos los grandes exponentes, tanto como dirigente de los clubes, presidente, cuando vino el saltarín rojo Arsenio Perico, en esa oportunidad tuve la satisfacción de conocerle.
0: El hombre de goma.
1: Personalmente.
0: Sí.
1: Y en el 77 falleció ya el querido Arsenio Perico de nosotros.
0: Así fue.
1: Sí. Y muchas felicitaciones, mi querido hermano pariente, por recordarte de estos grandes. Y seguirá siendo grande hasta que nosotros también nos vayamos todos de esta bendita tierra.
0: Hey, sí, y así va a ser.
1: Y vendrás otra gente que lo recordará siempre.
0: Y Dios quiera que sea así.
1: Y la verdad que sí, tenemos que pedir al Dios Todopoderoso y a la Madre Santísima María que vuelva otra persona que la tenga que tenerla en la memoria y le haga recordar a muchas de las gentes que no tuvieron la suerte de conocerlo o de escucharlo.
0: Sí, así es.
1: Y bueno, hermano querido, te deseo lo mejor de los éxitos como siempre y saludos para toda tu audiencia.
0: Gracias, querido, muy amable.
1: Hermano querido, de tu programa, como siempre.
0: Gracias, querido, gracias.
1: Amén, amén. Buenas noches.
0: Buenas noches.

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1: Buenas noches, Peti.
0: Doña Victoria, un gusto de escucharte. ¿Qué tal? ¿Cómo están?
1: Pero muy bien.
0: ¿Y el doctor?
1: Está bien.
0: Muy bien, mucho saludo a la familia.
1: Gracias.
0: A ver, Julio Iglesias está en Ferretería Onza.
1: Sí,
0: así que vamos a pedir lo que quieras, doña Victoria. Es que ahí nomás lo tienen que estar, ¿verdad?
1: Sí, claro. Ahí nomás.
0: Ahí nomás.
1: Sí. Quiero escuchar... Abrázame.
0: Abrázame, sí.
1: Y... Recuerdos de Pacaraí.
0: Recuerdos de Pacaraí. Con mucho gusto, doña Victoria.
1: Bueno, gracias.
0: A ustedes, muchas gracias. Saludos por tu casa.

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1: Hola, Teddy, soy Yanina, te estamos escuchando.
0: Ah, ¿qué tal? ¿Cómo están?
1: Muy bien, muy bien. Gracias.
0: Ok, muchas gracias a ti.
2: Bueno, nosotros seguimos con este espacio rotulado, reto total presentación de Ferretería Onza. Pueden reportarse al 390-374. Ganen tiempo para los pedidos musicales. Nosotros seguimos con dos hermosas canciones de Fernando Lacalle. Dice, te necesito y hasta siempre. Son las dos canciones.

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1: Buenas noches, el mejor programa nocturno. Vaya, te coge petisera. Hoy quiero salir un poco de la... Me entró un cosquillo.
0: Sí, adelante.
1: Quiero salir un poquitito nomás.
0: Sí.
1: ¿Puedo poner el himno, el mejor himno del Mundial de Fútbol de Italia 90? Es que tú yo peñas en tu cosilla petisera.
0: Vamos acá.
1: Para mí es de la... Vamos, mumi por el copa, mumi la...
0: No, ahí estaba. Está rebuscando.
1: Gracias, mi rey.
0: Ok, cuando guste.
1: Chau.

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0: 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Otro, les informamos la hora, la temperatura, gentileza de Ferretería Onza, la hora 20:44, la temperatura 17 grados, la humedad el 78%. A ver, Mumi, saludamos a nuestra gente de San Lorenzo, al ingeniero Eladio Gómez y familia, Eva Saldiva, nuestra amiga, al licenciado Valentín Aleano, miembro de la cooperativa Medalla Milagrosa, un afectuoso saludo a todos ellos. Seguimos nosotros con buenas canciones. Oh, Mumi, con esta canción de Nuestra Playa por Emilio José, posteriormente Si Tú Te Vas por Los Iracundos.

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2: Buenas noches, ¿qué tal, Feti?
1: Hola, Ricardo Benítez.
2: ¿Cómo andamos?
1: Bien, querido, ¿qué escuchamos?
2: Qué bueno. Y frente a una copa de vino de Hugo Marceli.
1: ¿Una copa de vino por?
2: Hugo Marceli.
1: Hugo Marcelo.
2: No, Hugo Marceli.
1: Ah, Hugo Marcelo. Ah, ya, ya. Ningún problema, hermano.
2: Gracias,
1: gracias, querido.

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Nosotros seguimos con buenas canciones, vamos con Los Teenagers, Gallinita Tui, dice, Gallinita Tui, la pucha. Posteriormente vamos con Albano y Romina Power, Arena Blanca.

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8: Total con ustedes, segunda franja horaria. Vamos a saludar al apreciado amigo licenciado Oscar Joaquín Rautenberg, director propietario de Ferretería Onza, con dos hermosos temas musicales. Una de ellas es Venecia sin ti, Julio Iglesias con Charles Aznavour. Posteriormente, por Julio Iglesias, Un canto a Galicia.